0: Muerte del Ángel, Quinteto Revolucionario. Juan Falú.
1: La canción del litoral, que sería la que me falta. Que es que en esta familia está el chamamé, la galopa, la polca, pero la canción sería lo más lento de esa familia rítmica y emparentada con la guaraña paraguaya, ¿no? Río abajo voy a llevar la janga.
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1: Río abajo.
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0: Quique Lafourcade.

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4: Vamos al instrumento acrobático, al maracón. La maraca indígena es como una calabaza redonda del árbol del totumo, digamos, que adentro lleva semillas de achira. Acá es un pique para papis, mamis. Cuando les manden pedir una maraquita de la escuela, pónganle achiras y esa maraca va a acompañar a su infancia hasta la vejez. Seguramente, porque es irrompible esa semillita de achira. Bueno, el maracón, que se toca de un o dos maracones, tiene ese palo atravesado. Entonces, para lograr el sonido puro, hay que hacer algunos malabares con el brazo para que la semilla ruede alrededor de ese palo o de arriba para abajo. Es muy hermoso. Aquí les va el maracón.
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La Rameau, del cuarto concierto para clave de Jean-Philippe Rameau. Interpretaron Alan Cuxton en clave, Kenneth Mitchell en violín y Alison Krum en viola da gamba.

El cavaquinho es de origen portugués, luego lo trajeron para Brasil, también fue para Cabo Verde. Esos son los dos lugares básicamente que se sigue ejecutando hasta el día de hoy. Tiene cuatro cuerdas de acero, la afinación es, está en re, sol, si, re. Esa es la que básicamente se toca en Brasil. Se usa mucho para, es un instrumento hecho para acompañar. Bueno, y a partir de grandes tocadores como fue Gualdir Acevedo, se empezó a utilizar para como instrumento solista en el género de choriño y también en el samba.

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1: Alejandro Vizcarret.

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1: Bienvenidos a Los Académicos, soy Juan Canabó y tengo el placer de acompañarlos en una serie dedicada al Cuarteto de Cuerdas, que es una de las formaciones más queridas y más emblemáticas de la música de cámara. Hoy comenzamos el primero de cuatro encuentros donde vamos a explorar los principios de este género y cómo esta forma musical se convirtió en un verdadero laboratorio creativo para los compositores del siglo XVIII. Pero antes de comenzar, pongámonos en sintonía con una obra muy significativa de Haydn, el primer movimiento de su cuarteto, El Jinete.

Escuchamos entonces una parte del primer movimiento del cuarteto El Jinete de Haydn para ponernos en sintonía, como decíamos. Y bueno, vamos a conversar entonces sobre el cuarteto de cuerdas, que la formación es de dos violines, viola y violonchelo, y que obviamente no nació de un día para el otro, fue parte de un proceso donde se fue moldeando lentamente desde distintas formas musicales anteriores, como por ejemplo los concerti a cuatro, oberturas orquestales y otras del barroco, pero que se fue transformando como veíamos y en el que lentamente los compositores fueron prescindiendo del bajo continuo, integrando la armonía en las distintas voces y destinando una voz a cada instrumento. Para iniciar este viaje, hoy nos acompañan tres figuras esenciales, el primero de los cuales es Luigi Boccherini, el italiano que encontró su inspiración en España. Y de él comenzaremos con el primer movimiento de uno de sus cuartetos más conocidos, La Tirana, que compuso alrededor de 1790.

Habiendo escuchado entonces el primer movimiento de La Tirana, podríamos decir de Luigi Boccherini, que fue un compositor prolífico. Escribió cerca de 100 cuartetos de cuerda y de esta forma ayudó a consolidar esta formación en sus primeros pasos. Su vida en España marcó profundamente su estilo, combinando la elegancia italiana con ritmos y colores populares de la península. Esto que escuchamos antes son de las páginas más originales de Boccherini por su carácter teatral y folclórico. Pudimos escuchar, adopta el compás sincopado de La Tirana española y de ahí viene el título de la obra, que es una danza andaluza muy popular en su época, vibrante, con acentos desplazados y un aire casi teatral. Ahora escucharemos el segundo y último movimiento de este cuarteto, que es un minueto, y donde apreciaremos un completo cambio de clima. La melodía se vuelve elegante y refinada, con momentos de calma y otros de nostalgia, contrastando así con la energía del primer movimiento. Entre ambos mundos, Boccherini logra unir el bullicio y el descaro de la calle madrileña con el refinamiento de la corte.

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1: Después de haber escuchado el segundo movimiento entonces de este hermoso cuarteto de Boccherini, vamos a pasar a otro de los grandes compositores de la época. Si Boccherini aportó color, teatralidad y sensibilidad al género, Joseph Haydn fue quien terminó de establecer la arquitectura clásica del cuarteto. Tanto así que pasó a la posteridad como el padre del cuarteto de cuerda. Con él se consolidó la estructura en cuatro movimientos. Un primer movimiento rápido en forma sonata, un segundo movimiento lento y lírico, un tercero bailable con forma de minueto en general y un final ágil, muchas veces en forma de rondó. Para entender y apreciar su genio, escuchemos el primer movimiento de uno de sus cuartetos más poéticos, El Amanecer. Escuchemos cómo en sus primeras notas él rompe la expectativa de un comienzo enérgico. En lugar de eso, Haydn abre con un clima misterioso y estático, como esos primeros momentos de la madrugada. Escuchemos cómo la viola y el violonchelo sostienen un acorde largo y móvil, como si el paisaje todavía estuviera dormido, y sobre ese fondo el primer violín aparece con una suave melodía. Luego, la luz estalla, con todos los instrumentos entrando con brillantez, en pasajes rápidos de notas cortas.

0: Esto fue entonces el amanecer de Haydn y su primer movimiento.
1: Juan Canabó.
0: Ahora, como vimos, después de la energía de estos primeros movimientos, se estilaba componer un movimiento tranquilo para brindarnos reposo y para dar lugar al lirismo. Ahora escucharemos el segundo movimiento del cuarteto El Emperador, en el cual Haydn utiliza la melodía de un himno patriótico que él mismo compuso y que le dedicara a Francisco II de Austria. Haydn toma la melodía de este himno y la convierte en un tema con variaciones, pero con una particularidad. Y es que en este fragmento, cada instrumento del cuarteto de cuerdas va a tomar en distintos momentos el tema, pero sin alteraciones, mientras que son los demás a su alrededor lo que lo van transformando de manera magistral.

Este fue entonces Haydn y su cuarteto El Emperador, y ahora vamos a ir a otra de sus grandes obras. Vamos a ir al movimiento bailable, vamos a ir al minueto. El minueto es una danza elegante de andar moderado que se ejecuta en un compás de 3x4, como si fuera una especie de vals, solo que más tranquilo. Tiene una estructura a la que llamamos ABA, y eso lo que quiere decir es que hay una primera parte, una segunda parte B y después vuelve la parte que escuchamos al principio. En el ejemplo que veremos a continuación, que pertenece al cuarteto Las Quintas, Haydn nos sorprende con un clima que se aleja del espíritu cortesano y elegante que podríamos esperar. Y por el contrario, tiene una energía casi con una cierta rudeza. Una particularidad que tiene es que está escrito como un canon. Los dos violines van a presentar la melodía principal y exactamente un compás después, la viola y el violonchelo la van a repetir, generando así como una especie de persecución constante y un clima hipnótico. Este clima va a cambiar en la sección central, en el trío, donde él nos va a brindar un aire popular, casi folclórico, y acá sí con un protagonismo absoluto del primer violín.

Habiendo escuchado entonces el minueto de su cuarteto Las Quintas, vamos ahora a escuchar el último movimiento de otro de sus grandes cuartetos, el Opus 74 número 2. Para terminar un cuarteto de cuerdas se estilaba un último movimiento con mucha agilidad y brillo, y Haydn en este final hace alarde de una enorme creatividad y virtuosismo rítmico, dándonos una especie de fiesta, mucha chispa, pensando casi en los grandes conciertos públicos más que en los íntimos salones de los nobles. Es un rondó donde el compositor juega permanentemente con las expectativas del oyente, con interrupciones repentinas y cambios dinámicos bruscos. Es decir, venimos escuchando música suave y de repente hay grandes explosiones de sonido. Y donde, si bien podemos escuchar que el primer violín también tiene un gran despliegue virtuosístico, en realidad el resto de los instrumentos participan activamente, lográndose un diálogo muy equilibrado entre todas las partes.

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1: Después de escuchar este último movimiento de un cuarteto, el Opus 74 número 2 de Haydn, vamos a cambiar nuevamente de compositor y de estilo y nos vamos a ir a Wolfgang Amadeus Mozart. Mozart fue la figura que llevó al género de cuarteto de cuerdas a su máxima expresión en perfección y refinamiento durante el clasicismo. Sin embargo, en esta oportunidad no vamos a escuchar alguno de sus 23 cuartetos, sino que recorreremos una de sus obras más intensas y sorprendentes, su Adagio y Fuga en Do menor. Una obra que no fue pensada originalmente para cuarteto de cuerda, bastante interesante, es una obra que él comenzó a componer por la fuga y la compuso para dos pianos. Y recién 5 años después lo adaptó para el cuarteto de cuerdas y le escribió el Adagio introductorio. Se preguntarán por qué entonces lo estamos incluyendo aquí en este espacio. Y es porque esta obra se ha convertido en un referente indispensable para entender cómo Mozart abordó el contrapunto. Y es que él se metió con esta obra después de haber entrado en contacto con la obra de Händel y de Bach, esos dos grandes del barroco, y donde él se permitió buscar los límites de la expresión dramática dentro de esta formación. Tiene dos movimientos. El adagio inicial es breve, pero cargado de una gran solemnidad. En él alterna un ritmo punteado que recuerda a una obertura francesa con un pasaje más lírico. La fuga que le sigue es una gran demostración de su dominio del contrapunto. Aquí cada instrumento entra con su propia voz, con un fuerte tema rítmico, persiguiéndose, imitándose y superponiéndose en un tejido musical que crece permanentemente en intensidad.

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1: Muy bien, habiendo escuchado el Adagio y Fuga de Mozart, podemos cerrar esta instancia. Y en este primer episodio vimos cómo estos tres compositores ayudaron a definir distintas posibilidades del cuarteto de cuerdas en el siglo XVIII. Boccherini aportando color, teatro y folclore, Haydn aportando estructura, equilibrio, y Mozart una profundidad contrapuntística y expresiva que llevó al género hacia una nueva dimensión. Este recorrido nos recuerda que el cuarteto no fue solamente una formación instrumental, sino un espacio íntimo de diálogo y experimentación, donde cuatro instrumentos pueden conversar como cuatro voces humanas y sostener ideas de enorme intensidad. Gracias por escuchar, los académicos. Hasta la próxima.
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0: En Venezuela se tocan varios tipos de cuatro, sobre todo en algunas zonas. Este es el que acompaña toda la música venezolana, pero en el occidente, en el estado Lara y en
1: Cecilia
0: parte de
1: Todd.
0: Colombia, hay una variedad de cuatros. Hay el cuatro, hay el quinto, hay el requinto, hay el medio cinco, el octavo, que es igual que el cuatro, pero con cuerdas dobles que suena muy bonito. Y el género musical que más ha trascendido de la música venezolana es el joropo, no siendo el único ni el más elaborado. Pero podemos tocar, por ejemplo, un pajarito.

0: siempre haciendo contratiempos, ¿no? El grupo.
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1: Andrés Rubinstein.

Odelet en re mayor opus 162 de Saint-Saëns. Interpretaron Horacio Parravicini en flauta y Eduardo Casaván en piano.

0: Sakura Song, Oleg Grimov Quintet.
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0: Romance en fa menor, opus 11, de Dvorak, Ilya Kalar, la Orquesta Sinfónica de la Radio Nacional Polaca y Kamila Kolchinsky.
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0: A mi viejo, Daniel Massa. Lee Ritenour, Lazy Living.
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0: Marcelo's Blues, Antonio Serrano y José Reynoso.
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0: Beto Satrañi, amigo de Santa Catarina. Juan Pablo Greco Quinteto, Radar Oriental.
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Giant Step, Martín Ibarburu, Alejandro Luzardo y Fede Righi. Obdulio, por el vibrafonista uruguayo Jorge Camiruaga.

0: Puente Celeste, mundos que se tocan.
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0: Natalio Mangalavite y Javier Girotto en tres.
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Mazacoteando, Caribbean Jazz Project. 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

Dos versiones de Danzarín, de Julián Plaza. Primero por el grupo uruguayo Saxofones por Cuatro, y luego por la Orquesta del Tango de la Ciudad de Buenos Aires.

Versión de Albañil de Jorge Lazaroff por Leo Maslía. 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

0: parece?
1: ¿Están bien seguros?
0: Que tengo frío.
2: Vigíleme, por favor, la madrugada.
3: Hay canción, hoy no hay.

Botijas, Hugo Fattoruso. 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

Dos temas del compositor uruguayo Eduardo Mateo. Jacinta, por el Uy Trío, y La Mama Vieja, en versión del argentino Juan Pablo Di Leone.

Spiral, por el trompetista suizo Eric Truffaut. 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

0: Thank you.
1: It's good enough to keep. Manhattan Transfer.

Rain, B vocal. 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

Buenos Aires Hora Cero, Astor Piazzolla en vivo en el Regina, y Osvaldo y Astor en Venus, Arthur de Faría y Seu Conjunto.

0: La mulata eléctrica, Senogul.
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Regalo, Trío Ibarburu. 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

Dos versiones del estándar de jazz Stolen Moments, primero por el grupo del guitarrista Kenny Burrell y luego por el Island Turtle String Quartet.

0: Volver, de Carlos Gardel, por Astor Piazzolla y Aníbal Troilo. Juan Falú.
1: Lo mismo pasa con la chacarera. Yo saco el 2-3. Es aguda y como sin sustento, ¿no? Grave.
2: ¿Sí? 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
0: Darwin Silva.

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Siciliano del concierto en fa mayor para flauta, cuerdas y bajo continuo de San Martini, por el flautista Carl Persson.

0: Y el chamamé en una parte de su repertorio es una música muy poderosa, pero en otra parte es una música muy
1: Changos Pasión,
0: elaborada y muy nostalgiosa y muy melancólica. Y esos aspectos no se conocen tanto. Se conocen solamente sus aspectos más bailables y más rurales. No sé, en algunos festivales sigue siendo una música para tocarse a la madrugada. Ya cuando están todos medio dormidos, bueno, llega la hora del chamamé.
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0: Nicolás Arnicho.

dos temas de guitarristas brasileños, Assom Preto por Badi Assad e Isaura por Conrado Paulino.

0: Invention, Claude Bowling y Alexandre Lagoya. Dúo de la cantata campesina y siciliano del concierto número 2 para clave por Barroco Andino.
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0: Daniel Biglietti, Vals de la Duna.
1: Hay una forma musical que viene de las Islas Azores.
2: Numa Moraes.
1: Que entra seguramente por Brasil, se mete en la Argentina, se mete en el Uruguay, y que va tomando distintas coloraturas, incluso en el nombre. A veces se le dice cimarrita, a veces chamarrita, a veces chamarra, chinarrita, ¿eh? ¿Y qué tiene?
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1: Y en cada lugar tiene un color distinto.
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Adagio del concierto en la mayor, Köchel 622, para clarinete y orquesta de Mozart. Dieter Klöcker en clarinete y orquesta de cámara de Praga.

Andante de la Sinfonía número 5 en si bemol mayor de Schubert, orquesta del siglo XVIII, dirigida por Franz Brüggen.

0: Moderato de la Sinfonía en La Mayor, Opus 90, número 4, Italiana, de Mendelssohn. Orquesta Sinfónica de Londres, dirigida por el maestro Claudio Abbado.
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0: Wati, as sete tribos. Roberto Correa, Pinguela da Fonte.
1: Guillermo Díaz Silva.
2: El tambor chico, en los tres ritmos tienen los mismos patrón. Uno con la mano, dos con el palo. En el ritmo del barrio sur, que es el que nosotros tocamos, la diferencia es que se intenta de que la mano tenga el mismo volumen que en el palo. ¿Sí? Sería más o menos así.
3: Y ahora le mostramos el toque de Barrio Sur.

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0: Anat Cohen, Canción de los viejos amantes. Eleni Karaindrou y Jan Garbarek, To Vals to Gamow.
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2: Todo marca. El que no encuentre una marca le regala una camisa. 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

Serenade, Claude Bowling y Alexandre Lagoya. Choro número uno de Villa-Lobos, Mauro Sinisi y Jota Moraes.

0: Chova fina também molha. Paulinho da Viola.
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2: El género musical conocido como chiptune es aquel que se inspira por las posibilidades y limitaciones de chips de sonido, generalmente de plataformas de videojuegos de los años 80 y 90. Este tipo de sonido a algunas personas les puede resultar irritante e inexpresivo, pero a muchas otras les resulta lo contrario, y también los conecta afectivamente con su juventud. Por esta razón, hay compositores que trabajan con esta estética aún hoy en día, de forma aislada o combinándola con otros estilos.
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Peter Briner y Orquesta de Cámara, She's Living Home. Ron Skeety Ensemble, Blackbird.

0: Luis Salinas, Noche.
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0: Pat Metheny, North. George Duke, Look What Was Started Now.
1: Chopin fue un compositor que escribió básicamente para el piano.
2: Enrique Graf.
1: De toda la obra que tiene, yo creo que Los Preludios es la mejor, la más completa, la que más me llega a mí, la que más muestra lo que él pudo hacer. Es un grupo de 24 preludios, son obras muy cortitas todas, de algunos menos de un minuto, pero son un mundo entero, cada uno, en unos segundos, él cuenta una historia.
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Hurtadita, por la banda argentina Caimán ta Caimán. Juan Schellenberg, milonga de la suite montevideana.

Amestoy Trio, La Valse Triste. Miguel Barbello, Vals número 9 en la bemol mayor, opus 61 de Chopin.

0: Allegro moderato de la sonata giocosa de Rodrigo por Víctor Villadangos.
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0: Les quiero contar ahora de los instrumentos de percusión de la cumbia tradicional, la cual está en un compás de 4, 1, 2, 3, 4. El tambor llamador, que es el más pequeño, dice 1, 2, 3, 4. 1, 2, 3, 4. Ahora les cuento de la tambora, que es la más grave del set de los tres tambores y va en absoluta concordancia con las gaitas. Y ahora vamos con el tercer tambor, que es el que le pone la alegría a la cumbia, que es el tambor alegre.
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Blue rondó a la Turk por el grupo uruguayo La Jarana. Spyro Gyra, Party of Seven.

0: El Loco, Federico Nathan Quinteto.
1: La música cubana tiene dos claves, la clave del son

0: Que cualquiera de las dos van bien con el candombe. O la clave de la rumba.
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4: Mi nombre es Fernando Frontán. Mirando para atrás, creo que hemos tenido un buen camino de legislación. Nos toca ahora defender esa legislación. Cuando ha habido un creciente aparición a nivel internacional, regional, de una derecha que camina hacia ocultar derechos, hacer desaparecer las conquistas. Gran tarea de defender. Por otro lado, fortalecer con la presencia pública, con la presencia visible, sostener esta igualdad y caminar hacia espacios de mayor integración. Creo que muchas veces los colectivos hemos caminado y defendido nuestros derechos, pero no hemos desarrollado esa cultura integral. No nos hemos puesto al servicio, no nos hemos puesto a la integración general de la sociedad y hemos perdido un papel que era muy bisagra, muy importante en la sociedad, que era la de ser sociedad civil organizada y estar con una presencia de mayor incidencia. 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

0: Ana Carolina, mais que isso. Luiz Melodia, Lorena.
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0: Hugo Fattoruso, en el túnel.
1: La cueca hay que seguirla en su
2: Juan Falú,
1: su trayecto, ¿no? Porque de esa zamacueca o de marinera peruana empieza a recorrer la cordillera y se mete en Bolivia, en la cueca boliviana, de ahí la que es la cueca norteña nuestra, que es en modo menor y más rápida. Sería esto.
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Música de la banda de sonido original de la película El Gran Hotel Budapest, compuesta por Alexandre Desplat.

0: Ranchera, Changos Pasiuk.
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Elegía número 2 de la romanza dramática de Bottesini, por Joel Quarrington en contrabajo y Andrew Burashko en piano.

0: Vicente Amigo, Luz de la Sombra.
1: Nicolás Arnecho.
2: La cuica tiene el origen, como la rítmica de Brasil, casi toda, en la música angolana, el semba angolano. Los instrumentos del semba está, por ejemplo, el lungú, que es el birimbau, y la puita, que le llaman ellos a la cuica, que es una cuica que se toca, pero con súper grave, ¿viste? Como a través de la cual hablan los muertos, etc. En Brasil entró ese instrumento, obviamente, de la mano de la cultura congo-bantú y el semba, y después se transformó en lo que tenemos hoy como cuica de samba. Apretando y soltando se sacan los dos tonos.

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0: Clod Bowling, Seren.
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2: Hola, mi nombre es Patricia Gambetta, soy mamá de una masculinidad trans que hoy tiene 24 años y cuando transicionó tenía 14. Fue un momento bisagra en mi vida porque nunca pensé que no conocía a mi hijo como pensaba que lo conocía. Y bueno, es fuerte cuando vienen y te dicen, mamá, no soy fulana, soy hombre. En ese momento no sabía para dónde agarrar, realmente no tenía ni idea por dónde empezar. Sí elegí creerle a mi hijo, por supuesto, porque por más que tuviera 14 años, él siempre fue una persona que no, ¿por qué me iba a mentir, no? De un sentir de ese calibre. Y bueno, lo primero que hice fue entrar a buscar información, a saber para dónde ayudarlo correctamente, hablar en el colegio para que lo acompañaran. Y bueno, le recomiendo a todos los papás que pasan por una situación similar, que escuchen a sus hijos, que sientan lo que ellos están, que traten de sentir lo que ellos están sintiendo y que los apoyen siempre porque es de la manera que ellos van a poder transitar este camino de la mejor forma. Vayan a hablar con la dirección del liceo, vayan a hablar con la escuela, vayan a hablar con los médicos, díganle lo que su hijo está viviendo, apóyenlos en este camino porque es difícil al principio, pero hoy yo con el diario del lunes les puedo decir que después de 10 años de que mi hijo haya transicionado, es la persona más feliz del mundo siendo quien es. Y eso es lo único importante, acompañarlos desde el lado que nos corresponde, desde el amor, siempre con nuestros hijos.
1: Patricia Gambetta, madre de un chico trans.
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0: Aníbal Martínez, Rodia.
1: Solemos llamarle orquesta de cumbia, baile de cumbia, a un género que en Montevideo en realidad se escribió al ritmo de plena, que es un ritmo puertorriqueño. Y otra cosa es lo mismo pero en el interior, que es la charanga, que sí va por aire de cumbia. La cumbia es un ritmo del norte de Colombia, de la zona del Caribe. Tiene una tambora. Después tiene un tambor que se llama el llamador. El llamador va todo a contratiempo. Hay otro tambor que es el alegre, que es el que va improvisando. Tac, chaca, tac, chaca, tum, tum, tum, tum, tum, tac, tac.

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guitarra, Mantova Remix, para el proyecto Madre Deus Electrónico. Agua, Daniel Tatita Márquez.

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0: Shake Ya Boogie por el músico Motion Worker.
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Scherzo del quinteto para clarinete y cuerdas de Jean Francé. Interpretó en clarinete Jean-Louis Ajot con el ensamble Carl Stamets.

0: Y el danzón también tuvo su evolución, ¿no?
1: Juan Prada.
0: Que el danzón viene de la contradanza francesa. Le fueron incorporando síncopas con la música africana, pero es un poco más tranquilo, armónicamente es mucho más elaborado porque viene con raíces de la música europea, o sea, las relaciones armónicas son más elaboradas.

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1: Vamos al instrumento acrobático, al maracón. La maraca indígena es como una calabaza redonda del árbol del totumo, digamos, que adentro lleva semillas de achira. Acá es un pique para papis, mamis. 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Entonces, para lograr el sonido puro, hay que hacer algunos malabares con el brazo para que la semilla ruede alrededor de ese palo o de arriba para abajo. Es muy hermoso. Aquí les va el maracón.
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0: Sad Dance, Javier Malosetti.
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Modiña, por el clarinetista Richard Stoltzman, in medley, samba de Orpheus Trutin, Annette Cohen, and the Anzig Orchestra.

0: Ups and Downs, Henri Texier y Joe Lovano. Nicolás Arnicho.
1: Después la baruca también, que en realidad la baruca lo tocan abajo del brazo y la rompen. Yo no sé tocar, de ese toco acá.

0: Sería una darbuca, ¿no? De la música marroquí.
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Buenas, buenas. Hoy es nuestro último programa sobre Colombia, porque en los próximos tres capítulos nos vamos para Venezuela. Y queda una cantidad de géneros musicales que no puedo compartir por tiempo. Mucha música, como para un año de programas, la verdad, si nos metemos en profundidad. Músicas como, por ejemplo, el complejo de los ritmos de las tamboras, que son, por ejemplo, ahí encontramos tambora alegre, chandé, berroche, guacherna, todos ritmos de una zona de pueblos sobre el río Magdalena, como por ejemplo San Martín de Loba, que es como un pueblo bastante epicentro de todas estas músicas de tambora, que queda, volviendo a poner a Cartagena de Indias como referencia, a unas 8 horas río arriba, digamos, por el Magdalena, navegando a contracorriente. Y ahí en San Martín de Loba se hace el Festival Nacional de la Tambora cada año y en noviembre. Así que también tomen nota de eso. Y una de las referentes de este género de tambora es la señora Martina Camargo, que es de San Martín de Loba. Y también de esa zona, o sea, de Mompost, es Totó la Momposina, que queda muy cerca. Y por eso Totó también cantaba algunas tamboras. Vamos a escuchar entonces la canción Las Olas de la Mar, cantada por Martina Camargo, y en la versión con el grupo Ale Kumá. O sea que recuerden que acaban de escuchar un contrabajo que no es propio de las músicas tradicionales de tambora, pero queda precioso.

Es una música muy pegadiza y también son bailes cantados. Las tamboras, este complejo de ritmos, pertenecen a los bailes cantados, igual que hablamos del bullerengue, ¿no? O sea, es una música que siempre, siempre se baila. Se canta, se baila, siempre está presente una pareja o más de bailes cuando suenan las tamboras. Y las mujeres también son muy protagonistas en este género. Y se encuentra un precioso repertorio y muy adaptable a las infancias, además, porque son de ritmo alegre, porque tiene esta cosa responsorial, con un coro corto, por la temática de sus letras. Así que, bueno, tomen notas, tambora, complejo de tamboras de Colombia, ahí hay precioso repertorio. Y ahora escuchemos otra que por aquí está sonando últimamente, porque además la sampleó Milo J en una de sus canciones del último disco, El Agua, Cuando el Agua Hirviendo. Y ahí hay un pedacito de esta tambora tradicional. Milo la puso en esa canción. Pero si estudian, si ya aprobaron el curso de cumbia, se van a dar cuenta que le sacó el ritmo de tambora y le puso ritmo de cumbia por abajo. Así que bueno, escuchemos.

Bueno, y ahora quiero compartirles otros dos géneros más antes de cruzar frontera colombiana para irnos a Venezuela. Y esa frontera la vamos a cruzar por la zona llanera, porque si hay alguien escuchando dirá, ¿y la música llanera? Ah, el programa que viene. Una de estos dos géneros es la divertida y picaresca, por decirlo de algún modo, champeta colombiana. La champeta nace en Cartagena de Indias y en su entorno caribeño, especialmente en los barrios populares afrodescendientes de la ciudad durante las décadas del 60-70. Pero el origen de la champeta está claramente en las músicas africanas, con ingredientes de las músicas del Caribe, de las islas del Caribe, y también en San Basilio del Palenque, que tiene mucho que ver con la evolución de la champeta.

0: La champeta tiene ingredientes de la música africana, pero de la música africana de las últimas décadas. Especialmente discos que venían del Congo, de Nigeria, de Ghana, llegaban a Cartagena. También tiene influencias de las músicas caribeñas, las islas del Caribe, como son las músicas del calipso, el soul, el soca, el reggae y otros géneros. Y también tiene, por supuesto, ingredientes de las músicas locales afrocolombianas, especialmente de las que venían de las zonas de Palenque y por ahí. Entonces toda esa población que se iba mudando y se iba también mezclando e instalando en los barrios de Cartagena, y ahí se empezó a armar esta ensalada que derivó en la champeta de hoy. Pero aquí el papel fundamental años antes lo tuvieron los picós. ¿Qué son los picós? Son los parlantes gigantes que se usan por allá, que, bueno, me han contado cosas muy graciosas, esos enormes parlantes. Entonces los picós son DJs que tienen su sistema de parlantes, de sonido, y que hacen fiestas, bailes y animan fiestas. Entonces ellos agitaban los bailes de los barrios populares de Cartagena y de Barranquilla allá por los años 60 y 70. Te decían los picoteros, que conseguían discos que venían de África y venían de las islas del Caribe y los hacían circular en todas esas fiestas. Y empezaron a aparecer entonces músicos que hacían covers de eso que escuchaban en las fiestas, de esas músicas que venían de África, y también empezaron a versionarlas y a componer ya inspirado en todos esos sonidos, pero cantándolas en español o en palenquero, porque a todo esto, como les decía, que San Basilio del Palenque tiene mucho que ver en todo esto. No sé si les comenté que San Basilio tiene su propia lengua, que le dicen la lengua palenquera. Es más, San Basilio es la única comunidad, parece ser, en América, donde sobrevivió hasta nuestros días una lengua criolla, que tiene base léxica española, pero con una estructura de lenguas bantúes, vinculadas a lenguas bantúes y otras lenguas africanas. Entonces, ¿qué mejor que ellos para apropiarse de esa música que llegaba de África y tomarla como propia? Por eso San Basilio es un pueblo tan referente en un montón de aspectos, y lo hemos nombrado más de una vez en el correr de todos estos 7 programas dedicados a Colombia.
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Aquí ya está más remixada la cosa y es una música de Viviano Torres, que también otro de los referentes, de los primeros referentes de la champeta, cuando no se llamaba champeta, sino que le decían la terapia criolla. Y entre los nombres fundamentales de referentes de esa primera generación de la época de la terapia criolla, aparecen nombres como Abelardo Carbonó, Viviano Torres, que le decían el rey de la champeta, Charles King, Luis Tower, entre otros, para que busquen esos nombres y puedan escuchar. El baile de la champeta, hay que ver, porque es apretadito. No me vayan al baile champeta con la tía, porfa. Le va a dar algo. Y los pasos, además, individuales, están buenísimos. Son muy, muy elaborados y muy rápidos. Por momentos tienen mucho de los pasos de afrobeat que están tan de moda ahora, que los vemos en Instagram, en TikTok, se están bailando mucho, pero bueno, en esta zona de Colombia ya le vienen dando esos pasos hace rato. La champeta se bancó mucha discriminación, resistió y ahora es identidad regional y todo el mundo se la goza ahora. Así que bien por la resiliencia de la champeta también. Y la champeta que más hemos bailado por aquí, por el sur, es la dedicada a Maite Montero, que es la gaitera que toca en la banda de Carlos Vives, que ella es cartagenera y que, bueno, Cartagena es el epicentro de este género. Así que vamos a escuchar un pedacito que todos conocemos de Pa Maite, que además fue compuesta por Teto Ocampo, que es un nombre muy importante en la obra de Carlos Vives. Teto Ocampo, Iván Benavides y Carlos Vives. Pa Maite.

Hasta ahora hemos andado básicamente por las costas del Caribe y las costas del Pacífico colombiano, o cerca de las costas, con las músicas que hemos abordado. Pero si hay algo que Colombia tiene, y mucho, son montañas. Mucha montaña, de todo pelo y color. Y en las montañas en general no hace calor. Imaginémonos que es fresco o frío, si se quiere, en algunas partes también. De ahí nace todo este otro mundo de músicas que vamos a hablar, solo de una de las tantas.

Estábamos escuchando La Ruana, que es un bambuco andino interpretado por el dueto de Garzón y Collazos, que son muy referentes en esta música. Pero no vamos a hablar de los bambucos. Como les decía, esta Colombia es de cultura más del frío y la gente se viste como nosotros, bastante parecido, de gris, de negro, de azul, de marrón, todos esos colores preciosos que te levantan el ánimo a cualquiera, ¿no? Y entonces, de esta zona, como se le dice el interior, en Colombia le dicen el interior a toda la zona andina, todos estos territorios que están entre o sobre las montañas. Por ejemplo, ahí está Bogotá, ahí está Medellín, está Bucaramanga, Manizales, mucha cultura campesina. La gente se trata de su merced o de usted, y atenti, porque es la zona más poblada de Colombia. Es la zona andina la más poblada.

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1: Este bambuco que estábamos escuchando, les cuento que los bambucos andinos eran considerados la música nacional de Colombia. Hoy día se puede decir que es la cumbia, porque además internacionalmente también a Colombia se la reconoce por la cumbia. Entre otras tantas, porque el vallenato está peleando su podio también, ¿eh?, que es muy, muy escuchado y popular. Pero hay otras tantísimas músicas en el mundo andino, como, les nombro alguna, los torbellinos, las guabinas, los sanjuaneros, la carranga, las coplas, las rajaleñas, pasillos, un montón de ritmos de esta enorme zona andina. Pero de todos ellos me quiero enfocar en la carranga.

0: Aquí estuvimos escuchando La Cucharita, es un himno de la carranga, compuesta por Jorge Velosa. Ese nombre es súper importante en este género. Tenemos la suerte en este país, Uruguay, de que vive un cuerdista y cantante colombiano oriundo de esta zona andina y de esas músicas, que además de ser un gran docente, diría yo, es el murguista más colombiano que tenemos en este país. Y me río, siempre lo embromo, porque además el amor a ese género lo trajo a vivir acá, a Uruguay, y ha cantado, arreglado, dirigido murgas. Dirigió La Mojigata, por ejemplo, bueno. Y ha sido también cofundador de la primer murga estilo uruguayo en Bogotá, que se llama La Cuadrilla Bogotana, pero eso les voy a contar después. La carranga es una cosita tierna, la verdad, no se me ocurre otro término más académico para definirla, pero por favor te pido, Oscar Armando Celis González, que nos cuente sobre ella.
1: Hola, Chacha, muchas gracias por la invitación para hablar de este género tan querido por mí y por la gente de mi región andina colombiana. Bueno, la carranga, más que un género, es un sistema de géneros que nace alrededor de los años 50, años 60, cuando la gente de esta región se juntaba primero a versionar músicas que escuchaban en la radio con los instrumentos de esta región, que son la guitarra, el tiple, el requinto, la guacharaca, y después a generar sus propias canciones con base en las músicas que escuchaban aquí. Todo esto es una tradición bastante antigua y un cancionero muy amplio de canciones versionadas y canciones originales, pero más o menos entre el 70 y el 80 surge Jorge Velosa, Jorge Velosa Ruiz, que es como una especie de citarrosa para nosotros en la región andina, que a través de un programa de radio primero, un programa de radio campesina que se llamaba Canta el Pueblo, y después a través de colaboraciones con diversos músicos de la región y a través de su propio ánimo y espíritu creativo, agarró todas estas músicas y creaciones propias y las arrejuntó, vamos a decir, en un género al que él le dio el nombre de carranga. Y carranga quiere decir estos fragmentos, digamos, de carne que desperdician en las carnicerías porque no se pueden vender. Esa es la acepción tradicional del término. Pues bueno, Jorge la pasó para la música y dijo que eso se iba a llamar música carranguera. Y de ahí en adelante, así mismo fue que se llamó, y hasta el día de hoy se sigue tocando y cantando como tal, con variaciones que en estos tiempos incluyen instrumentos electrónicos o venidos de otras tradiciones como de la cumbia o de la salsa, pero el formato se mantiene igual y la sonoridad y la poética del género se mantiene igual.
0: Entonces, esa carranga, que es el resultado de tradiciones musicales campesinas que ya existían, pero que tenían poca presencia en la radio, en los discos, y a través de Velosa, de Jorge Velosa y de esos compañeros de banda, le dieron un nuevo empuje, un nuevo sonido, un nuevo nombre, y funcionó. Y lo hicieron con humor, con coplas, con doble sentido, con ironía, con crítica social. Todos ingredientes que por aquí nos encantan. Y son la materia prima de nuestro carnaval.

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¿Qué tal ahí la composición La gallina mellicera de Jorge Velosa, que además se ha versionado en repertorio infantil, le encanta a los niños esa canción, y Los Diablos Verdes 2010 la usaron en parte de su repertorio de canciones?

0: Ahora, ¿qué instrumentos tiene la carranga? Bueno, qué mejor que nos lo cuente nuevamente el propio Oscar Celis, cuerdista, y nos hable de los cuatro instrumentos que tiene la carranga y alguna llevada en las cuerdas y en el güiro o guacharaca, como se le dice en el mundo de la carranga.
1: Bueno, los instrumentos de la carranga son guacharaca, tiple, requinto y guitarra. Vamos a poder escuchar a tres de ellos en este momento, que son los que yo tengo acá, los que me traje a Montevideo. Y con ellos vamos a explicar dos de los géneros de la carranga. Uno de ellos se llama rumba carranguera y el otro se llama merengue carranguero. Son dos ritmos característicos porque cada uno está en una métrica diferente, lo cual quiere decir que el ritmo se percibe corporalmente como si estuviera dividido de a dos, un, dos, tres, cua, un, dos, tres, cua, o como si estuviera dividido de a tres, un, dos, tres, cua, sin seis, un, dos, tres, cua, sin seis. Entonces, vamos a comenzar por la rumba. La rumba es binaria, quiere decir que se subdivide de a dos, y lo vamos a escuchar primero en la guacharaca que es el instrumento de percusión característico de la carranga, que es como un güiro de plena o de cumbia, pero más chiquitito y de madera. La rumba se acompañaría así, 1, 2, 3, cuá, 1, 2, 3, cuá, 1, 2, 3, cuá. Después está la guitarra, que la guitarra cumplió siempre la función de hacer los bajos en la carranga, muy parecido al rol que cumple la guitarra en el samba, que es una guitarra que no solamente acompaña con un motor rítmico, sino también con melodías en los bajos. La guitarra en la rumba carranguera suena así. 1, 2, 3, cuá. 1, 2, 3, cuá. 1, 2, 3, cuá.

Y después tenemos el tiple, que es el instrumento de cuerda típico y emblemático de la región andina colombiana. El tiple, no el triple, sino el tiple. Tiene 12 cuerdas metálicas agrupadas de a tres, lo cual entonces genera la ilusión de que fueran cuatro cuerdas. Suena así. Y en la rumba, siendo un ritmo binario, sonaría de esta manera. 1, 2, 3, 4. 1, 2.

0: de la rumba carranguera. Y poníamos este ejemplo musical de la gallina mellicera, que es una rumba. Y ahora nos explica Oscar el ritmo del merengue, que es el otro ritmo más usado, aunque tiene otros, ¿eh? La carranga tiene varios ritmos más. Pero vamos a escuchar la explicación de las llevadas de las cuerdas en el ritmo de merengue carranguero.
1: Ahora vamos con el merengue carranguero. El merengue carranguero se diferencia del merengue de República Dominicana en el sentido en que no es de subdivisión binaria, lo cual quiere decir que el ritmo uno no lo percibe dividido de a dos o de a cuatro, sino que uno lo percibe dividido de a tres, que es bastante interesante. Con la guacharaca sonaría de esta manera. 1, 2, 3, 4, 5, 6, 1, 2, 3, 4, 5, 6, 1, 2, 3, 4, 5, 6, 1, 2, 3, 4, 5, 6. Con la guitarra, su acompañamiento se termina pareciendo mucho al acompañamiento, por ejemplo, de la chacarera, ¿sí? En cuanto a los acentos de la canción. Porque sí, aproximadamente, y con mucho respeto hago esto, una chacarera puede llegar a acompañarse de esta manera. 1, 2, 3, 4, 5, 6. Pues resulta que el merengue carranguero se parece muchísimo, sobre todo en los dos últimos acentos de cada compás. 1, 2, 3, 4, 5, 6. 1, 2, 3, 4, 5, 6. 1, 2, 3, 4, 5, 6. 1, 2, 3, 4, 5, 6. 1, 2, 3, 4, 5, 6. 1, 2, 3, 4, 5, 6. Y finalmente tenemos el tiple en el merengue carranguero, que se junta con la guacharaca y con la guitarra y tiene también su forma de llevada de este ritmo. 1, 2, 3, 4, 5, 6, 1, 2, 3, 4.

Esa guacharaca, que es el único instrumento de percusión que tiene la carranga, que generalmente la toca quien canta, es el mismo material de las guacharacas del vallenato, ¿se acuerdan? Que es, pero son largas. Estas no, estas son cortitas, son de unos 20, 30 centímetros. Es muy lindo ver también cómo se baila la carranga, porque como es una zona fría, la gente usa ponchos, unos ponchitos cortos tradicionales que le llaman ruanas. Tanto suenan las ruanas en las músicas andinas. Bueno, la canción El Bambuco que estuvimos escuchando se llamaba La Ruana. Y entonces los movimientos corporales para bailar la carranga, imagínense de doblar los codos, imagínense en tener un ponchito corto, un poco pesadito, y doblar los codos, mover los brazos a modo de aleteo y saltar, así es un saltito que va con el ritmo. Es precioso ese baile, es muy lindo. Y los gorros, por supuesto, que los gorros son un accesorio fundamental por toda Colombia, en esta zona son ya de paño, son gorros abrigados. La carranga también está pasando por un gran momento en estos tiempos. Hay muchísimas nuevas agrupaciones y jóvenes protagonizando la movida de la carranga. Y hablando de ruanas, nuestros ponchitos, vamos a escuchar a los Rolling Ruanas.

Así que la carranga, ponen carranga colombiana en los buscadores y les empiezan a salir un montón de grupos. La estrella del momento, si se quiere, o una de las, es Heredero. Vamos a escuchar un poquito de Heredero.

la música ahí un poquito. Dice, de mi locura te haré culpable. Para los tiempos que corren, dijera el de Tiranos Temblad, esta frase, solo esta frase, no ha probado. Y seguimos bailando un poquito más porque la canción es bonita. 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

0: estábamos escuchando a los Carrangomelos, la canción El Exorcismo. Gomelo en Colombia es como el relativo a cheto en nuestra idiosincrasia. Así que bueno, si googlean grupos de carranga, les van a saltar unos cuantísimos, porque ya está, de vuelta les digo, está pasando realmente un buen momento la carranga. Muchos artistas grabando, se baila mucho, se pide mucho, circulan mucho los artistas carrangueros.
1: Nicolás Sadovnik, así es que se canta, Tetaranutra.
2: Ana Chacha de León.
0: Quiero aclarar ahora, para terminar, algunas cosas que quedaron pendientes de otros programas que ya grabamos. En el programa 5 sobre Bullerengue, por algún motivo dije, refiriéndome al artista La Morena de Chica Mocha, dije La Morocha de Chica Mocha. Así que corrijo, es La Morena de Chica Mocha, que es un artista trans de la zona de Bucaramanga que me gusta mucho y que utiliza a través del bullerengue, expresa su sentir.
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0: En el programa 2, hablando sobre la cumbia, quiero corregir algo. Hablando de Pacho Galán y que creaba ritmos, entre ellos el mesemese, resulta que el mesemese, y me lo aclara ahí una persona bien importante para mí y para todos en este paisito, porque el mesemese lo había inventado Ramón Robaín. ¿Y quién es Ramón Robaín? Es otro músico caribeño contemporáneo de Lucho Bermúdez y de Pacho Galán, bien importante en esa generación, pianista, director y compositor. Y además es el abuelo de quien yo considero realmente la embajadora colombiana del candombe. Y miren lo que les digo, porque estoy hablando de Maite Álvarez Robaín. Es una colega percusionista y cantante que es sin duda la colombiana que hace más de 20 años que viene Maite a estudiar nuestra música, sobre todo enfocadísima en el candombe. La viene estudiando, va, viene, lleva tambores para Colombia, para Bogotá. Y allá, hablando de estos puentes culturales y de los cercanos que estamos los latinos, y en este caso los colombianos con los uruguayos, Maite en Bogotá ha armado banda de candombe, enseña candombe, ha llevado maestros para allá para enseñar también. Hay una movida cada vez un poco más presente, gracias justamente a ella, del candombe. Y les cuento que allá Maite fundó una banda que se llama Flor de Candombe. También hicieron un semillero de candombe, ellos les llaman semillero cuando son como escuelas. Semillero de candombe, donde la gente va a aprender a tocarlo, a colgar tambor, bueno, toda esa cultura. Y hasta hay una rueda de candombe en Bogotá, imagínense. Incluso en esta última edición que hicieron de rueda de candombe allá, ¿qué les parece? Estuvo cantando Jorge Drexler, Cundo Balta, porque andaban en Bogotá para hacer sus recitales y fueron invitados y ellos fueron, cómo no, a cantarse unos candombes. Y lo genial de esto es que ninguno de, ni del semillero, ni de la banda de candombe, ni de la rueda, ninguno es uruguayo. Todos son colombianos. Todos son colombianos. Eso es bien precioso de entenderlo. Ese amor, eso que permite de a poco que la gente de allá empiece a enamorarse de nuestra cultura y nos quiera visitar, o valora y participa cuando van propuestas nuestras artísticas para Colombia. Y viceversa, ha pasado que la tarea que hemos venido haciendo con nuestro grupo Mestizo, que es fundado en el Taller Uruguayo de Música Popular desde hace 18 años, difundiendo las músicas tradicionales colombianas, con todo respeto, aprendiéndolas y difundiéndolas para que el público uruguayo se enamore de ellas también, como nosotros nos enamoramos, y las pueda valorar y disfrutar, y cuando vienen artistas de Colombia para Uruguay, lo mismo, puedan participar y entender lo que está escuchando desde otro lugar en su corazón. Y les cuento más, no solamente hay candombe en Colombia, también hay murga al estilo uruguayo. Y esas murgas, esos proyectos de murgueros están en Bogotá. Así que esperemos que pronto puedan llegar alguno de estos proyectos a nuestro carnaval o a presentarse aquí en Uruguay. La más antigua de las murgas lleva 12 años ya. 12 años. Y se llama la Cuadrilla Bogotana. que fue cofundada por Oscar Armando Celis, este colombiano que vive y que estuvo hablando en este mismo programa, Sergio Trubiño, Selena Higuera, bueno, ellos fueron cofundadores. La Murga sigue. Una vez fue Pitufo a Bogotá y ellos lo acompañaron con La Murga. También está otro proyecto de Murga que es la Roland Murgan Band, que es formato de banda y Murga canción. Ahí también está Maitecita, Maite Álvarez. Y también está la Murga La Cuchara, otro proyecto murguero en Bogotá. Así que vayan llevando. Hay candombe y hay murga en Bogotá. ¿Pero qué pasa en Uruguay? Aquí en Uruguay viven casi 3.000 colombianos. La mayoría están en Montevideo, pero también hay en otros lugares del país, por supuesto. Por ejemplo, en Paysandú hay una asociación de colombianos. Y tienen algunos momentos del año que especialmente se juntan para celebrar, como por ejemplo el Día de la Independencia, que es el 20 de julio, o las fiestas de las velitas, el 7 de diciembre, que cada vez convoca más gente porque son fiestas abiertas a todo público, invitan especialmente a los uruguayos a participar, a interiorizarse de estas fiestas preciosas. Siento que tendría muchísimo más programas sobre Colombia, porque es un país de una diversidad cultural imponente. Tiene 54 millones de personas Colombia, un tamaño 6 veces más grande que Uruguay, y es el segundo país más densamente poblado de América, porque el primero es Ecuador, por el tamaño que tiene Ecuador, mucho más chico. Tiene, imaginen esto, 115 culturas indígenas diferentes con sus autoridades, sus economías, sus territorios, sus conocimientos medicinales, su música. Muchos de estos pueblos mantienen su lengua original. Se registran 65 lenguas nativas al día de hoy en Colombia. Así que imaginen. También tiene pueblos afros de muy diferentes culturas y algunas de las músicas que vimos, por ejemplo, en los capítulos anteriores, sirven para conocerlos mínimamente, y nos quedaron afuera unos cuantos otros. Por ejemplo, los pueblos, las poblaciones afros que viven en las islas de San Andrés y Providencia, que son destinos turísticos que probablemente muchos conozcan también, destinos turísticos colombianos. La cultura campesina, que estábamos hablando, cultura del frío, zona andina. Y la cultura llanera, lo que sería para nosotros la cultura gaucha, colombo-venezolanos, que para ahí nos vamos en el próximo capítulo. Y aquí me retiro de la bella Colombia de mi corazón, con esta acertadísima carranga de Jorge Velosa. Adhiero a esta plegaria para que la escuchen y que aplica además a, yo diría que al planeta entero. Que viva Colombia, que vivan las músicas de nuestros pueblos. Y aquí nos vamos con esta plegaria radiofónica. Mucho amor y mucho ritmo para toda la semana.

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0: Tres versiones de Don't Give Up de Peter Gabriel. Primero por el Franco Luciani Grupo, luego por Doctor 3 y por último versión instrumental por el propio autor.
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0: Marímbula, Popo Romano y Gustavo Ripa. Y Bangkok Blues, Steve Bailey y Victor Guten.
1: El Bayan,
0: Pablo Machado,
1: fue la especie del forró. Incluso gente le dice Bayan al género. La base del Bayan, si la ven, por ejemplo, si escuchamos una marcha camión de las murgas más antiguas, es exactamente lo mismo. Tum, tum, tum, tum. Esa base bien afro, ¿no? La nota bombo, le llaman, ¿no?

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dos versiones de Shake Everything You've Got, Maceo Parker y el grupo uruguayo La Ventolera.

0: Puñalada en Lata, por el bajista uruguayo Nacho Mateo.
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El Diablo Suelto, Mike Marshall y Jack Irago. Y Karate, Mike Marshall junto a Andy Connell.

0: Siricotico por el grupo Siricotico y Lloro por ti por el trombonista uruguayo Artigas Leal.
1: El carnavalito y guayno
0: Juan Falú.

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Dos versiones de Milonga de pelo largo. Primero por Juan Pablo Chapital, junto a Fernando Cabrera, y luego por la Banda Sinfónica de Montevideo y el Cuarteto.

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2: La Vihuela, Gotham Project.
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0: 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Luciano Superviele.
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1: Magdalena Besonard.
2: Soy militante del colectivo Ovejas Negras desde el año 2011. Y estuve en muchas organizaciones de la Marcha por la Diversidad representando a mi colectivo y sigo estando presente aunque no voy a todas las reuniones. La primera marcha que yo fui fue en el año 2008, que fue espectacular, fue una experiencia única. Yo me quedé enamorada del movimiento, me quedé enamorada de esa marcha alegre pero reivindicativa, con mucha fuerza política pero al mismo tiempo con mucha alegría, muchos colores, una nueva forma, entendía yo, de protesta y de reivindicación de quienes somos. Y cuando estuve ahí, que no tenía nada que ver yo, me enamoré del movimiento y unos años después me acerqué al colectivo Ovejas Negras porque quería ser parte de eso. La sensación que me dio fue: yo quiero ser parte de esto.
1: Magdalena Besonard, integrante del colectivo Ovejas Negras.
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0: Numa Moraes.
1: Una forma musical, bueno, que está en los comienzos de nuestra historia, los cielitos, que seguramente eran coplas que se cantaban en la muralla a los sitiados, a los españoles que estaban sitiados dentro de Montevideo.
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